unos por otros, unos por otros. Busca una persona, tal vez está atravesando un momento de debilidad, tal vez está atravesando un momento de soledad, tal vez estás atravesando un valle de sombra, un valle de muerte, tal vez te dieron una mala noticia, tal vez tropezaste, caíste, pero Dios es más grande, Dios es más fuerte y Él nunca te dejará. Vamos, ora por una persona.

su nombre. Oramos por aquellos que están atravesando por un momento de cáncer.

Dios le habló a Daniel y le dijo: Daniel, he venido para que entiendas con claridad lo que estoy diciendo en este tiempo. Por 30 segundos más, levanta tus manos al cielo. En este tiempo, como nunca antes, nuestros oídos serán limpios con hisopo para escuchar la voz de Dios con claridad. Nuestros ojos serán limpios con colirio para poder ver con claridad lo que Dios está diciendo. Señor, hacemos eco de lo que tú estás diciendo, y con nuestras manos levantadas decimos: somos recipientes de tu gloria. Ven, háblanos con claridad. Fuego de tu Espíritu Santo, ven, ven, ven, ven, despiértanos en las noches, ven, despiértanos en la madrugada, más apenas.

oración, con los ojos abiertos, los oídos abiertos a escuchar tu voz. Y mientras te adoramos, haz milagro. Y mientras te adoramos, haz prodigio. Y mientras te adoramos, haz más y más de ti, más de ti. Se activa ahora una generación de

En esta pandemia el Señor ha puesto muchas canciones lindas en mi corazón. Desde principios del 2020, Dios ha confiado letras muy potentes en nuestros labios para acompañar a las personas en medio de los momentos difíciles. Ha muerto mucha gente. Mucha gente en este preciso momento está entubada en las camas de la UCI, a punto de terminar con la vida. Ha sido un tiempo muy difícil. Si han sido tiempos difíciles para ti, estoy seguro que esta noche va a sanarte. Y esta canción, a continuación, se llama Tu presencia me sana. Espero con todo mi corazón que mientras la tocamos, el poder del Espíritu Santo pueda venir sobre ti y te pueda sanar.

No sé exactamente lo que estás atravesando. Lo que sí sé es que Dios en este preciso momento está abrazándote. No sé con exactitud

enfrentando. Lo que sí sé es que la presencia de Jesús en este preciso instante está abrazándote. Su presencia como un bálsamo, su presencia tranquilizándolo todo.

para siempre es tu misericordia. Porque tú eres bueno. Y nunca nos dejarás. Y nunca nos desampararás.

Señor, cada vez está más cerca el día en que vamos a poder verte y en que vamos a reinar contigo para siempre. De poder ver tus ojos y de poder ver cómo nos miras. Y no solo eso, sino que nosotros podremos verte también. Ver tus ojos y vernos.

latir de tu corazón, Señor Jesucristo, amado Yeshua, el Mesías prometido, el único que puede hacer justicia en la tierra. Escuchamos tu voz que resuena desde la eternidad. Por tanto, yo vengo pronto y mi recompensa está conmigo para recompensar a cada uno según sea su obra. Yo soy el Alfa y el Omega, el primero y el último, el principio y el fin. Maranata, ven, Señor Jesús. Ven, ven a cumplir tu promesa. Ven, ven, ven, ven, ven a concretar tu plan.

agua de vida, porque nadie más nos puede saciar. Hemos perdido las ganas de cualquier otra cosa en esta tierra. Nada se compara a la excelencia del conocimiento de Cristo Jesús. No hay otro placer, no hay otra meta, no hay otra agenda, no hay otra recompensa. No podemos hacer el trabajo solos. Tu iglesia te necesita. Necesitamos del Rey justo. Nada es igual sin ti. Ven a restaurar todas las cosas, como has hecho en nuestros corazones. Haz en todas las naciones.

45. Rebosa mi corazón, palabra buena. Dirijo al rey mi canto. Mi lengua es pluma de escribiente muy ligero. Eres el más hermoso de los hijos de los hombres. La gracia se derramó en tus labios. Por tanto, Dios te ha bendecido para siempre. Denme un amén ahí.

quitando el velo que impedía su presencia en mí. Por eso el salmista dijo: en mi angustia invoqué al Señor y clamé a mi Dios, y Él oyó mi voz desde su templo, y mi voz llegó delante de Él a su oído.

toda puerta cerrada se abrirá, toda enfermedad sanará, el Espíritu de Dios se moverá alrededor tuyo, tus hijos serán llenos, tu familia será llena, tu ministerio ahora será exhibido, porque ha llegado tu amado. Y así como Pablo y Silas estaban en la cárcel,

¿Sabías que el amor de Dios es tan grande por ti que traspasa cualquier problema, cualquier enfermedad, incluso cualquier crisis? Su amor es tan grande por ti que aún siendo pecadores, Cristo murió por nosotros. Así Dios demostró su amor por ti. Y ese amor por ti quiere llegar hasta tu corazón, hasta tu familia y transformar tu vida entera. Dios te ama y lo único que tú tienes que hacer es recibir ese amor. Te ruego, recíbelo el día de hoy.

El profeta Jeremías dijo: sáname, Señor, y seré sano. Sálvame, y seré salvo, porque tú, Señor, eres mi alabanza. Alaba a Dios, sumate desde tu casa y alaba a Dios.

Desde ahí, desde tu casa, desde donde estás, te invitamos a que este es el momento en que alabás y le entregás tu corazón al Señor. Son momentos difíciles para toda la humanidad. Pero Cristo, cuando estuvo en esta tierra, no nos mintió. Él dijo: en el mundo tendrán aflicciones. Pero sus palabras no quedaron ahí. Él dijo: en el mundo tendrán aflicciones, pero confiad, porque yo he vencido al mundo. Y si en esta noche estás del lado de Cristo, estás del lado ganador, del lado de vencedor, por eso, entrega tu corazón en oración, en canción, en alabanza, que llegue al cielo. Y que puedas decir en esta noche junto a nosotros, como dijo el salmista David, que todo, absolutamente todo lo que respire, alabe al Señor.

cualquier enfermedad, incluso cualquier crisis. Su amor es tan grande por ti que aún siendo pecadores, Cristo murió por nosotros. Así Dios demostró su amor por ti. Y ese amor por ti quiere llegar hasta tu corazón, hasta tu familia y transformar tu vida entera. Dios te ama y lo único que tú tienes que hacer es recibir ese amor. Te ruego, recíbelo el día de hoy.

Señor, declaramos que tú tienes el control y nosotros como tus hijos queremos solamente adorarte y exaltarte y bendecirte. Tú nos enseñas que te demos gracias en todo tiempo y por eso hoy, aquí junto con Koalo, con esta iglesia hermosa, levantamos nuestros brazos al cielo y decimos gracias, gracias Jesús. Gracias porque elegiste esta grabación para este día especial en Bogotá, porque sabías lo que estaba pasando en la atmósfera y tú tienes el control. Esa es nuestra oración, tú tienes el control de nuestro país, de nuestra ciudad. Solo queremos bendecirte y exaltarte y levantar tu nombre en alto. Jesús, tú eres el Rey soberano de nuestro país, de nuestra ciudad. Alto y sublime eres, Rey glorioso, majestuoso. Te adoramos en el nombre de Jesús. Amén.

cielo. Que tu voluntad se haga así como en el cielo, también en la tierra. Gracias, Señor.

siempre es tu misericordia, porque tú eres bueno. Y nunca nos dejarás y nunca nos desampararás.

Cuando tú vienes a su presencia, Él te llena como nadie más. Te quiero invitar a que levantes esas manos conmigo, donde quiera que estés, y le digas conmigo al Señor: te necesito, Señor. Te anhelo más que la vida misma, Señor.

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1: Bendiciones. Soy la pastora Betania Abreu y quería compartir la importancia de los pactos. Cuando si sos casada, vos hiciste pacto ante de Dios y ante de los testigos, prometiendo para honrar, para amar, para así todos los compromisos, lo que vos prometiste, los votos que hiciste, hiciste pacto. Y vos sabés que nuestro Dios es un Dios de pacto. Él quiere ayudarnos, guiarnos, levantarnos, enseñarnos. Pero igual cuando fallamos, Él no va a tirar la toalla contigo, porque Él es un Dios de pacto. Así como dice también en la palabra en Deuteronomio 4:13, que Él les dio a conocer su pacto. A los 10 mandamientos, a los cuales escribió en 2 tablas de piedra para ordenar para los que pusieron en práctica, para los que ponen en práctica. Él quiere bendecir, Él quiere levantar, porque Él es un Dios de pacto. Cada vez que vos tomás la Santa Cena, el pan que representa su cuerpo y la copa, dice que esta copa es una representación de la sangre de Jesucristo, el nuevo pacto. El nuevo pacto significa que no necesitamos hacer más sacrificios de animales para poder entrar en su presencia, porque el Cordero Perfecto, Jesucristo, hizo el pacto derramando su sangre para ti y para mí. Un pacto nuevo, un pacto de amor, porque el amor de Dios nunca falla. Que necesitamos tomar ese compromiso, necesitamos ser hijos de Dios, que estamos tomando ese pacto y cumplimos nuestra parte del pacto, porque sabemos que Dios va a cumplir su parte. Hacer pacto, cumplir tu pacto con tu cónyuge, hacer tu pacto en amar, perdonar, y que necesitamos renovar ese pacto de amor. Primero con Dios y con los que están alrededor de nosotros. Vamos a orar y vamos a renovar ese pacto de amor con nuestro Dios. Padre, perdónanos. Hoy reconocemos nuestros errores, nuestras fallas. Señor, reconocemos nuestra necesidad de ti. Perdónanos, Señor, porque reconocemos que necesitamos de ti. Queremos renovar ese pacto de amor contigo, Señor. Ese pacto de amor, tu amor que nunca falla. Ayúdanos, guíanos, Señor, para cumplir el pacto. El pacto con nuestro cónyuge, el pacto, Señor, de nuestro compromiso, que podemos cumplir nuestra palabra cuando hablamos de una promesa, que cumplimos nuestras promesas, porque cumplimos contigo. Bendecimos, Señor, a cada uno que está escuchando. Ayúdenos, Señor, para ser hijos tuyos, que cumple nuestra palabra, que cumple nuestras promesas, y sobre todo cumplimos contigo en el nombre poderoso de Jesucristo. Amén y amén. Dios te bendiga.

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1: Romanos 5:8. Pero Dios demuestra su amor por nosotros en esto, en que cuando todavía éramos pecadores, Cristo murió por nosotros. Dios manifestó su amor por cada uno de nosotros de una forma clara e inequívoca. Decidió amarnos y actuó en consecuencia. Envió a su Hijo Jesucristo. Cristo murió por nosotros antes de que nosotros reconociéramos incluso nuestra necesidad de Él y decidiéramos seguirle. La realidad es que nosotros no hicimos nada para ganar esa gran manifestación de amor. Aún así, Dios derramó sobre nosotros su amor incondicional, que nos trajo perdón y restauración. Gracias a que Cristo murió por nosotros, hemos recibido el perdón de nuestros pecados. La barrera que nos separaba de Dios Padre se abrió y ahora podemos acceder a Él en cualquier momento. Podemos ir en oración ante Él, arrepentirnos de nuestras fallas y recibir su perdón. Nuestra relación con el Padre ha quedado restaurada para que podamos vivir con la seguridad de que estaremos eternamente con Él. No olvidemos jamás ese inmenso amor. Compartamos el mensaje de salvación y vida eterna con todos los que nos rodean.

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Solamente Jesús es digno, porque solamente Jesús es Dios, es Rey, es Señor, es Salvador, es Consolador, es Redentor, es el camino, la verdad y la vida. Solamente Él. Quiero leerte el Salmo 28, verso 7. El Señor es mi fuerza y mi escudo. Mi corazón en Él confía. De Él recibo ayuda. Mi corazón salta de alegría. Así es. Y con cánticos

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Y ya de a poquito me voy asomando a tu mañana. ¿Cómo están todos? Esto es Fe Más Vida, como siempre, a través de la 99.5 FM CFA Radio Adoración 24/7. Damos gracias a Dios por permitirnos poder estar una mañana más juntos, acompañándonos en esta jornada bastante fría. Espero que se hayan abrigado muy, muy bien para ir al trabajo, para hacer lo que tengan que hacer el día de hoy. Personalmente me abrigué bien, pero también traje matecito hoy, porque ameritaba el mate hoy, más que nunca luego. Creo que esta es la segunda ocasión en estos días de frío que estoy trayendo mate. Pero qué gusto, qué buena compañía el matecito en este frío realmente. Así que una bendición tremenda.

A poderte acompañar, que la paz de nuestro Dios, esa que sobrepasa todo entendimiento, gobierne tu mente y tu corazón en Cristo Jesús. Esta es una mañana más que Él nos regala y estamos agradecidos. Empezá ahí a agradecerle al Señor por este día, entregarle tu jornada. Si todavía no lo hiciste, Señor, te presentamos delante tuyo, Señor, este día. Todo lo que vaya a acontecer, Señor, tú guardas nuestra vida, tú eres nuestro socorro, nuestro pronto auxilio en la tribulación. Y sabemos, Señor, que todas aquellas cosas que tal vez no están en nuestro control, están en tu control. Así que hoy depositamos esa confianza en vos, depositamos también todas nuestras ansiedades, toda preocupación también para que vos puedas tomar el dominio de esas situaciones en las que nosotros tal vez ya hicimos nuestro esfuerzo, ya oramos muchos de ustedes también. Pero en tus manos están seguras nuestras plegarias y oraciones. ¿Qué te parece si una vez más oramos también por nuestros hermanos en Venezuela, que tanta falta hace esa oración y sobre todo para que el Señor esté obrando milagros en medio de esa situación que están enfrentando? Oremos. Amado Dios, una vez más te damos gracias por este tiempo, gracias por tu palabra, nuestra medicina de todos los días. Oramos, Señor, te presentamos una vez más Venezuela en esta hora. Oramos por esas personas que están, Señor, con tristeza, con incertidumbre, personas que han perdido seres queridos y aquellas que siguen buscando, Señor, a sus seres amados. Bendecimos a Venezuela, oramos por los rescatistas, las personas que están trabajando incluso de forma voluntaria para poder encontrar a tantas personas, Señor, que quedaron atrapadas en los escombros. Oramos, Señor, y bendecimos a Venezuela. Oramos por cada hermano, hijo tuyo también, Señor, que en este tiempo está levantando su voz para presentar tu palabra a aquellos cuyos corazones están enlutados en este tiempo. Oramos por Venezuela. Oramos por provisión, Señor. Todo lo que necesiten en este momento puedan, Señor, tenerlo. Gracias por las manos que ya están ayudando. Sé que tú las bendices. Pero sobre todas las cosas, mi buen Dios, que este sea un tiempo en el que más que nunca puedan aferrarse a tu palabra, puedan creer y afirmar la esperanza en Cristo. Y consuela, Señor, esos corazones que hoy están en profunda tristeza por las pérdidas. En el nombre de Jesús. Amén. Bueno, y seguimos compartiendo el devocional que está disponible en la app CFEA, que te invito todos los días a descargarla de forma gratuita en tu celular, App Store, Google Play. Pero ahora, ese es el título de esta palabra. Vayamos a Romanos 3:21, que dice: pero ahora, aparte de la ley, se ha manifestado la justicia de Dios, testificada por la ley y por los profetas. Dos palabras cambian la historia entera, pero ahora. Después del veredicto, no hay justo ni aun uno. Llega el giro del Evangelio, la misma justicia de Dios que ayer me condenaba, hoy se revela como una justicia que Él me da. No la fabrico yo a fuerza de portarme bien, la recibo como regalo. El pero ahora es el respiro más grande que existe, el momento en que el acusado escucha que su sentencia ya fue pagada. ¿Estás todavía viviendo bajo el veredicto de no soy suficiente, no doy la talla, o bajo el pero ahora de Dios? Porque cada vez que aparezca un pensamiento de culpa o condenación, hoy o durante estos días, responde con una verdad del Evangelio. Pero ahora, por ejemplo, soy perdonado, perdonada, aceptado, aceptada, estoy en Cristo. En Cristo no hay condenación. Presentamos también al Señor esta palabra y le damos gracias, gracias a Dios por lo que Él hace en nuestra vida. Cuando nuestra conciencia, Señor, nos puede acusar, recordanos siempre que tu veredicto sobre nosotros ya cambió en Cristo. Hoy elegimos vivir bajo tu gracia, no bajo la culpa, y te entregamos esta palabra. Bueno, nuestra línea de comunicación es el 72-925000 para que puedas contarme desde qué lugar me estás escuchando, qué ciudades nos escuchan, si ya estás en la office, si estás desayunando, si también estás con matecito, qué le pones a tu matecito, por ejemplo. Tírame tips también. Hoy, gente querida, estoy con un regalito, gentileza de librería CFA. Voy a estar regalando un libro.
¿Cómo pastorear el corazón de tu hijo de

Ted Tripp. Es de una serie que se llama Escríbelo en su corazón. Fabuloso libro, realmente trata de cómo hablarle al corazón de tu hijo. Las cosas que tu hijo hace influyen del corazón. Lucas 6:45 lo dice así: de la abundancia del corazón habla la boca. Está escrito para padres con hijos de cualquier edad. Este libro provee las perspectivas y los procedimientos con los que podés pastorear el corazón de tu hijo en todas las etapas de su vida. Interesantísimo. Verdaderamente este libro. Una vez más lo repito. ¿Cómo pastorear el corazón de tu hijo? 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Mándame solamente tu nombre, apellido, últimos tres números de documento. Durante todo el programa voy a estar recibiendo tu mensaje. Y al final vamos a estar develando quién es el ganador o ganadora de este fantástico libro para padres. Participen. 72-925000. Esto es Fe Más Vida. Gracias a mi querido compañero Cristian Rivarola también. Está puesta al aire. Todos los días está Cris aquí. Así que muchas gracias también a Dios por la vida del querido Cris. Sean todos bienvenidos. Esto es Fe Más Vida.

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1: Y dijeron, edifiquémonos una ciudad y una torre cuya cúspide llegue al cielo. Y hagámonos un nombre, por si fuéramos esparcidos sobre la faz de toda la tierra. Ellos tenían un plan para construir algo enorme, pero cuando nosotros entendemos que desde el principio Dios, Él creó los cielos y la tierra, y todo lo creado tiene que dar gloria al Creador. Por eso Pablo habla que inclusive las plantas y los árboles y las estrellas y todo lo que está creado le glorifica al Creador. No podemos tener una razón para decir no existe un Creador, porque simplemente mirar la naturaleza sabemos que alguien rinde cuentas. Uno puede regar, otro puede cuidar, pero el que hace crecer es uno solo, el que creó.
2: ¿Dónde estuvieras, Dios, si tú no nos hubieras salvado, Dios?

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1: Te sigo acompañando en la mañana de Fe Más Vida. Te recuerdo que hoy estamos regalando un libro, gentileza de librería CFA. Ideal para aquellos padres que están buscando guía, instrucción también a través de materiales. En este caso, este libro que es una muy buena guía. ¿Cómo pastorear el corazón de tu hijo? De Ted Tripp. Ese es el título. Hoy estamos regalando este libro espectacular. Solamente tenés que mandarme tu nombre.

0: nombre, apellido, últimos tres números de documento al 72925000 y ya estás participando.
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0: Hola, buen día, saludos desde Neuland, siempre te escuchamos, dice, bendiciones, wow, qué gusto. Alejandro Mancia, que manda ya sus últimos tres, que quiere participar por el libro. Había mencionado yo que estaba con matecito aquí en cabina y me mandó ya la combinación, mate con jengibre y miel, me dice. Buenísimo, me necesito en este día realmente. Muy bien. Adriana Portillo también, que ya está participando. Javier Mendieta. Ya tenemos también por acá a Analía Beleno Campos. Ignacia Balmori, desde Capiatá. Está con gripe y se fuerza, mi querida. En el nombre de Jesús, sana. Declaramos eso. ¿Qué más tenemos por acá? Bendiciones, Andy. Quiero el libro. Ya en sintonía de Luque. Rodney, querido. 4.17, sus últimos tres. Excelente, excelente. Estoy un poco congestionada. No sé si se percibe eso. Ustedes lo escuchan, audiencia. Pero hoy no sé si fue que bajó la temperatura. No sé qué sucedió ahí. Pero ya amanecí un poquito congestionada. Bueno, participen. 72925000. Hoy estoy regalándote un libro espectacular. Ideal para aquellos padres que nos están escuchando. ¿En qué estás pensando? Esa es la pregunta que te hago esta mañana. Filipenses 4:8 dice: por último, hermanos, consideren bien todo lo verdadero, todo lo respetable, todo lo justo, todo lo puro, todo lo amable, todo lo digno de admiración. En fin, todo lo que sea excelente o merezca elogio. Observen cómo en la escritura Pablo nos dice que solo ocasionalmente deberíamos pensar en cosas buenas, sino que debemos centrar nuestras mentes en ella. Eso significa que todos los días debemos pasar un momento de quietud con Dios y evaluar en qué estamos pensando. Pensar lo que vas a pensar, pensar lo que estás pensando. Asimismo, en lugar de pensar en todo lo que nos está yendo mal, tal vez podemos optar por pensar en todo lo que nos está saliendo bien. Lo que pensás y en lo que te enfocás va a afectar la manera en que ves la vida. Si decidís enfocarte, por ejemplo, en la bondad de Dios y sus promesas, que son verdaderas, puras, preciosas y amables, no vas a ir detrás de las presiones del estrés. No importa lo que pase durante el transcurso de tu día, vas a poder confiar en Dios y disfrutar de su paz. No tenés que estar en pánico, podés estar en paz. Y este es un ejercicio. No tenés que estar sobrecargado, podés rebosar de alegría. Esto es lo que pasa cuando vos elegís concentrarte en las cosas buenas que Dios ha hecho y está haciendo a tu favor. Qué importante. Como dije, pensar lo que estás pensando. A veces nosotros pensamos nomás, pero no pensamos qué influencia tiene ese pensamiento en nuestra cabeza. Y no me vas a decir que vos pensás algo malo y ese algo malo un ratito nomás se queda en tu cabeza. No, no, no. Todo el día, toda la jornada probablemente estás con ese pensamiento que no es bueno, que no es sano para tu vida. Entonces, netamente se basa o tenemos que tender a reemplazar pensamientos a través de la palabra de Dios. Y algo que yo siempre digo y a todos los que tengo la oportunidad de mencionarles es que declaremos la palabra ante esos pensamientos catastróficos, esos pensamientos que vienen a hablarte de cosas feas. Declara la palabra, por ejemplo esta que hoy te entregamos, Filipenses 4:8. Señor, yo quiero empezar a pensar lo verdadero. Señor, yo tengo, y empezás a declarar esto: yo tengo pensamientos verdaderos, yo tengo pensamientos respetables, yo pienso en todo lo justo, yo pienso en lo puro, yo pienso en lo amable, en lo digno de admiración, y todo lo que es excelente o merezca elogio. Eso está en mis pensamientos, en el nombre de Jesús. Eso tenemos que empezar a declarar. La palabra de Dios tiene poder, mis queridos. Así que está ahí a disposición para que todos los días, todas las mañanas y cuando lo necesitemos, podamos usarlas. No las tengas en poco.
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1: Bueno, seguimos por aquí. Esto es Fe Más Vida. Vamos recibiendo sus mensajes que están ya participando del sorteo de hoy. Un libro, gentileza, librería CFA. ¿Cómo pastorear el corazón de tu hijo? Ese es el título del libro que vamos a estar regalando hoy. Así que escribinos al 7292-5000. Mándame tu nombre, apellido, últimos tres y ya estás participando. Hola, bendiciones. Soy Edgar Ocampos de Coronel Bogado. Saludos. Manda sus últimos tres. Quiero ganar, dice. Y también manda su pedido de canción. Saludos, mi querido. Qué gusto que nos estés escuchando desde ahí. Hola, bendiciones. Muy linda tu programación. Quiero pedir oración, dice. Bueno, desde Capiatá, nuestro oyente Silvino Llanes. Buenos días, les escribo desde la OFI, escucho la radio todos los días y siempre me acopla la oración, dice, del mediodía. Qué gusto, excelente el programa, dice, muchas gracias, bendiciones también para vos. Quisiera participar en el sorteo, Sandra Barrios. Que tengas también un excelente día, Sandra. Me encanta cuando me dicen que se unen al tiempo de oración. Eso fortalece, de verdad les digo. Que nos podamos unir juntos en un tiempo, en un mismo sentir. Dios está haciendo hermosas cosas, maravillosas cosas, milagros a través de ese tiempo que compartimos juntos. Buenos días, Andy. Quiero participar del sorteo. Soy tu fiel oyente, Rita Espínola. Querida Rita, muchas gracias. De Luque, manda sus últimos tres también. Bendiciones, buen día. Siempre les escucho, mi compañía de todos los días mientras trabajo. Ida y vuelta a casa también, dice Neri. Buen día, bendiciones. Pedido de oración también que está llegando por aquí. Por supuesto, Lilian. También anotadísima, Lilian Sánchez, que manda sus últimos tres también. María Victoria Chamorro, anotadísima para el sorteo también. Saludos desde Asunción, que te mejores, dice Ana. Gracias, Ana. Vamos a tomar ya las medidas correspondientes para que esto no se agudice. Bueno, últimos tres también que ya manda Ana. Buen día, bendiciones, quiero participar. Te escucho desde Cacupemí, Areguá. Saludos a la gente linda, Areguá. Irene Méndez. Bendiciones, quiero participar desde Limpio, Jenny Forte. Saludos, Jenny. Siempre escucho el programa fielmente, dice. Gracias, Jenny, por tu fiel sintonía y a cada uno de ustedes que están escribiendo. Vamos a traer más.

más premios, me parece, porque así escriben. Me gusta saber que estamos muchos ahí del otro lado siempre. Estoy escuchando desde la office. CF Radio es mi compañía todos los días, dice Eugenio Argüello, anotadísimo también. Qué lindo, me encanta leer sus mensajes. 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

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Bueno, sigan participando. Tenemos todavía tiempo. 72925000. Nombre, apellido, últimos tres números de documento. Hoy estoy regalándote un libro, gentileza de librería CFA.

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1: Escucha, pueblo mío, mi ley. Inclinad vuestro oído a las palabras de mi boca. Abriré mi boca en proverbios, hablaré cosas escondidas desde tiempos antiguos. Salmo 78, 1 al 2. Este texto del Salmo nos está invitando a volver a escuchar a Dios con atención, con intención y con un corazón dispuesto a aprender. Escucha, pueblo mío, mi ley. Inclinen su oído a las palabras de mi boca. Eso no es solo una llamada a oír sonidos, sino a detener el ruido interno y el externo para prestar atención a lo que realmente da dirección. Muchas veces escuchamos muchas voces, la opinión de otros, el temor, la ansiedad, la presión del día a día. Pero este salmo nos está recordando una voz que merece ser priorizada en esta vida, la voz de Dios. Y luego dice algo súper lindo: abriré mi boca en proverbios, hablaré cosas escondidas desde tiempos antiguos. Y esto nos muestra que Dios no solo habla lo evidente, sino que también revela lo profundo. Hay verdades, respuestas y dirección que no siempre están a simple vista, pero que se descubren cuando hay disposición a escuchar. El mensaje es claro. Hay cosas que Dios quiere mostrarte, pero necesitan un corazón atento. No se trata de falta de palabras de parte de Dios, sino de esa falta de pausa en nuestra vida para poder escuchar. Tal vez no necesitas más ruido, sino más quietud. No necesitas más opiniones, sino más discernimiento. No necesitas correr más rápido, sino inclinar mejor el oído. Porque cuando escuchas a Dios con atención, lo antiguo se vuelve revelación y lo oculto se vuelve dirección para tu presente. Y hoy es un muy buen día para volver a escuchar.
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1: El único lugar de exaltación real es cuando Dios te mira y dice: esta persona tiene un corazón conforme al mío. Es cuando Dios te mira, te contempla y le anuncia a todos los cielos y a toda la tierra que este es mi hijo amado, en quien tengo complacencia. A él oíd. Yo quiero decir algo: muchas personas van a empezar a oírte porque te vas a humillar bajo la poderosa mano de Dios, y aquellas personas que necesitaban oír algo de parte del Padre lo van a oír de vos, porque te vas a revestir

Ezequiel 37:3. 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

resucita los ministerios que estaban muertos. Se cancela toda palabra de mortandad sobre los adoradores. Se cancela toda palabra de mortandad sobre los jóvenes.

Ezequiel le preguntó. Jehová le hace la pregunta a Ezequiel. Oye, ¿vivirán estos huesos? Ay, Dios. Le está preguntando una gente humana. La voz del Padre, ¿vivirán estos huesos? Y él con la inteligencia divina, con mis fuerzas no lo puedo hacer. Con mi inteligencia no lo puedo hacer. Pero sí te voy a responder algo. Yo no lo sé, pero tú lo sabes. Pero nada, sí, cada mamá.

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Bueno, audiencia querida, ya tengo al ganador, en este caso ganadora del libro Gentileza de Librería CFA. Gracias a todos por participar, muchísimos mensajes que recibimos en la jornada del día. La ganadora del libro es Rita Espínola con últimos 3402. Cómo pastorear el corazón de tu hijo es el libro. Gracias también Librería CFA por este obsequio. Bueno, en un ratito más, Rita, te van a estar indicando cómo pasarlo a retirar.

marcar y los horarios también para poder pasar aquí por la radio. Y una vez más, gracias a todos por participar. Y bueno, se van a venir seguramente en otros horarios también próxima semana, nuevos obsequios también de librería CFA, así que estén simplemente atentos. 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Bueno, también quisiera compartirles, antes vamos a seguir, por supuesto, también mencionándote que en librería CFA encontrás todo lo que necesitas para inspirar tu vida, libros, biblias y regalos que transforman corazones. 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Y ahora sí, les quiero mencionar, audiencia, que se viene el próximo taller de salud mental. ¿Por qué? Porque ¿sabías que cuidar tu salud mental también es una forma de cuidar el propósito que Dios tiene para tu vida? Así mismo es. Así que por eso te invitamos a participar una vez más del taller de salud mental, un espacio pensado para aprender, reflexionar, adquirir herramientas también que fortalezcan tu bienestar emocional. 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Es una oportunidad para que crezcas, sanes y descubras cómo una mente saludable puede ayudarte a enfrentar los desafíos de la vida con esperanza y sabiduría. Así que no te lo pierdas, reserva este tiempo y acompáñanos. Si todavía no nos seguís a través de las redes sociales, también te invito a hacerlo. Estamos en @CFA Medios. Quédate ahí, en un ratito más compartimos el tiempo de oración.

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1: Amado Padre Celestial, en esta mañana nos disponemos una vez más para presentarte, Señor, nuestras vidas. Darte las gracias también, Señor, por este tiempo. Gracias por tu palabra, Señor. Gracias por lo que hablas en nuestro corazón todos los días y porque tú eres bueno, tú eres un Dios fiel, un Dios real, Señor. Te presento también cada vida que en este tiempo, en este momento, se encuentra conectada a este tiempo de oración y está orando y acompañándonos en este tiempo, Señor. Tú conoces cada necesidad, conoces, Señor, cada pedido de oración también que ha llegado. Las intenciones y deseos de tus hijos, Señor, tú los conoces todos. Así que en el nombre de Jesús te presentamos, Señor, esos pedidos de oración también. Damos gracias, Señor, porque antes de pedir lo que nosotros queremos, tú ya estás ahí, Señor, sabiéndolo todo. Bendecimos a cada persona que nos acompañó y nos acompaña todos los días, Señor. Tú conoces, como dijimos, Señor, sus necesidades específicas, sus necesidades, Señor. Así que te pedimos que extiendas tu mano, Señor, sobre aquellos que están atravesando, sobre todas las cosas, tiempo de pruebas, procesos, dificultades, ya sea a nivel salud, emocional. Trae sanidad, Señor, fortaleza, esperanza. Que

Aquellos que están enfermos, a quienes están en tratamientos, a aquellos que están próximos a alguna cirugía, a quienes hoy necesitan un milagro de tu parte, Señor. Nos acordamos de ellos, Señor, y en esta hora declaramos, Señor, que tú estás sanando, que tú estás restaurando, que tú estás interviniendo, Señor. Ponemos también delante tuyo la finanza de tus hijos. Concede ese trabajo que muchos están esperando y orando por esas puertas. Provee para cada necesidad. Entréganos también sabiduría para saber administrar cada don, cada talento que has puesto en nuestras vidas. Los recursos, derrama tu provisión, Señor, sobre todo en aquellos que hoy están pasando momentos de escasez. Que nunca falte el pan de cada día en la casa de tus hijos. Bendecimos a las familias, bendecimos a cada matrimonio, Señor. Trae unidad donde hoy tal vez hay división. Restaura, Señor, el corazón, las relaciones. Que haya perdón liberado donde hay ofensas. Oramos, Señor, por esos corazones que se están enfriando en el concepto del amor. Señor, renueva esa esperanza, Señor, y ese fuego de tu amor en sus corazones. Una vez más, Señor, te presentamos esos matrimonios. Restituye, renueva el compromiso entre esposos y esposas. Ayúdalos, Señor, a caminar juntos de tu mano. Y una vez más, Señor, te presento cada mensaje, cada pedido, Señor, que tú conoces. Conoces el nombre de cada persona que nos has escrito. Trae consuelo, dirección, paz, Señor, fortaleza a aquellos, sobre todo, que hoy tal vez no tienen fuerzas o están por tirar la toalla, Señor. Bendecimos a nuestra nación también, a Paraguay, a nuestras autoridades nacionales. Dale sabiduría también para tomar decisiones. Bendecimos a la Iglesia de Cristo aquí en Paraguay y en el mundo, Señor. Oramos una vez más, Señor, por Venezuela y sobre todas las cosas, Señor, aquellas personas que aún están atrapadas, Señor, en esos escombros. Oramos, Señor, porque todos los que estén trabajando en el rescate de estas vidas que siguen ahí, Señor, atrapadas, puedan encontrarlas. Amado Padre Celestial, yo te pido que vos estés llenando, Señor, esos corazones que tal vez están ahí entre los escombros, Señor. Nos acordamos de ellos, Señor. Oro para que en este momento, Señor, tú estés con tu Espíritu Santo llegando hasta ellos, Señor. Y que los rescatistas puedan llegar hasta esas vidas, Señor, en el nombre de Jesús. Y una vez más, consuelo para aquellos que han perdido, Señor, a sus familias, a sus seres queridos. Llénalos con tu Espíritu Santo. Abraza, Señor, esa tristeza y llena cada rincón vacío. Bendecimos a Venezuela y pedimos, Señor, que tú sigas obrando, trabajando y proveyendo todo lo que en este momento ellos necesitan. En tu nombre santo y poderoso oramos, Señor, y te damos gracias porque tú no eres un Dios sordo, tú eres un Dios que escucha nuestras oraciones. En el nombre poderoso de Jesús oramos. Amén y amén.

Por eso que hoy hemos venido a declarar que tú eres nuestro Rey eterno, Altísimo, sublime, poderoso Dios.

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1: La palabra de Dios dice claramente: exhorto ante todo a que se hagan rogativas, oraciones, peticiones y acciones de gracias por todos los hombres, por los reyes y por todos los que están en eminencia, para que vivamos quieta y reposadamente. Qué importante que es no solo orar por tu país, sino saber cómo orar por tu país. Mucha gente tiende a impacientarse con las autoridades civiles, tiende a criticar, a usar su lengua para condenar a aquellos que están en lugares de autoridad civil, pero eso no es bíblico. La palabra de Dios establece claramente que tenemos que hacer rogativas, oraciones, peticiones por aquellos que están en silla de autoridad civil, porque trae un fin. Esa oración mía, que bendice en lugar de maldecir, que hace rogativas al cielo y al Padre por aquellos que están en un lugar de autoridad, trae algo hermoso. Podemos vivir quieta y reposadamente. Queremos un país que florezca, que prospere, donde la mano de Dios esté presente. Aprendamos a orar y a bendecir. Dice también la palabra de Dios: bendecid y no maldigáis. Entonces, si bien sabemos que muchas personas que están en lugares de poder político tienden a cometer errores, hacer más artífices del enemigo que del cielo, nosotros como iglesia tenemos un poder único de revertir ese curso, porque la oración eficaz del justo puede mucho. Así que desde hoy bendigamos a nuestras autoridades y reclamemos justicia, pero de acuerdo a la palabra de Dios. Y así vivamos quieta y reposadamente para la gloria de Dios y porque el Paraguay es de Cristo.

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1: Bendiciones, yo soy la pastora Betania y quería preguntarte algo. Sos una persona comprometida. A veces uno dice, pero ¿qué es comprometida? ¿Qué realmente comprometida con, y si sos casado con tu cónyuge? Comprometida en tu trabajo, comprometida en tu iglesia, comprometida como un hijo o hija de Dios. Comprometida significa que vos estás disponible para trabajar, para poder hacer millas extra, para poder desarrollar la voluntad de Dios. En la palabra de Dios, en Mateo 16, 24, entonces Jesús diciendo a sus discípulos, y si alguien quiere venir en pos de mí, necesitas negar a uno mismo para poder estar comprometido. Necesitas a veces morir de el yo para que Cristo pueda vivir. Y si vos sos casada, yo 40 años fui casada y yo sé cómo es que a veces uno tiene un deseo, un anhelo, pero yo necesitaba morir de el yo y muchas veces el pastor Emilio murió de su yo para que el matrimonio podía salir adelante. Negamos a sí mismo para tomar tu cruz y sigue a Cristo. Sigue el cruz de Calvario, sigue a Cristo. Seguir el cruz no significa que, ah, bueno, esta enfermedad es mi cruz, o este marido mío, o esta esposa mía es mi cruz. Y no, es para poder seguir el morir de el yo, el morir de mi deseo. Eso es tomar mi cruz y seguir a Cristo. ¿Qué es que va a poder hacer en tu lugar de trabajo para que puedas salir mejor? ¿Cómo puede hacer para servir mejor? Ser comprometida con tu tiempo, con tus talentos. Servir en la iglesia, servir en tu casa, servir donde Dios está plantándote. Ser comprometido para honrar a Dios. Ser comprometido para marcar la diferencia. Preguntando a Él, ¿cómo? ¿Cómo puede marcar la diferencia? Con tus palabras, con tus hechos, escuchando a los demás. Ser comprometido poniendo a Cristo primero. Y hacemos eso muriendo del yo y permitir que Él puede vivir y brillar su presencia por medio de tu vida. Padre, yo doy gracias. Gracias por cada uno que está escuchando. Ayúdanos, Señor, para estar más comprometido contigo, poniendo a ti primero, no nuestro deseo, no nuestro anhelo, pero tuyo, Señor. Ayúdanos, Señor, para tomar cada día el cruz tuyo para seguir adelante brillando tu presencia. Ese cruz, Señor, de lo que a veces el desobediencia, el cruz de las tentaciones y decimos no a eso. Morimos de el yo para que Cristo pueda brillar su presencia en ti. Bendecimos tu vida, bendecimos para que vos podés brillar y ser comprometido para hacer su voluntad. Gracias, Señor, por usar a cada uno, Señor, donde ellos están, para poder brillar tu presencia en el nombre poderoso de Jesús. Amén y amén. Dios te bendiga.

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porque el Señor es bueno y su gran amor perdura para siempre. Su fidelidad permanece por todas las generaciones. Vengan, acerquémonos confiadamente al trono de la gracia para alcanzar misericordia.

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1: Bendiciones, soy la pastora Betania. Quería compartir
2: que hay mucha gente que dejaron el camino y Dios quiere usar tu vida para ayudar a ellos para volver. Todos conocemos, amigos, hermanos en Cristo, que dejaron el camino. Es como el hijo pródigo, que tenía de todo, estaba bien en su familia, pero él eligió para poco a poco se fue. Y lastimosamente se fue lejos y estaba bien perdido. Pero cuando él eligió para volver, hay dos personas que quería preguntarte un poco. Uno era el papá que recibió, pero también había el hermano mayor. ¿Cómo él recibió él? No tan amablemente, ¿verdad? Entonces nosotros hoy, cuando recibimos la vuelta, estos hermanos en Cristo que dejaron el camino, que están perdidos, pero Dios quiere usar tu vida para hacer una llamada, para poder decir, hermano mío, tanto tiempo que no está viniendo, quería invitarte, vamos a tomar un café, vamos a salir un poquito para ayudar a esa persona para volver a los pies de Cristo. Otra historia en la Biblia que es hermosísimo. Tenemos cuatro amigos que llevaron un paralítico. No sabemos de cuánto millas o cuánto tiempo que estaba llevando su amigo a los pies de Cristo. No sabemos si era muy pesado o todo. No sabemos muchos detalles. Pero lo que sabemos es que los cuatro amigos de un paralítico no tiraron la toalla a su amigo. Cuando llegaron a la casa donde estaba Jesús, ellos golpearon y dijeron, no hay lugar. Y probaron en las ventanas a todo lo alrededor de la casa, no hay lugar. Y no dijeron, bueno, campeón, perdón, amigo mío, otro día. No. Ellos dijeron, vamos a subir en el techo, vamos a hacer un agujero y vamos a bajar nuestro amigo. Esa es creatividad. Ese es alguien como vos. Alguien que dice, yo tengo un amigo que necesita llegar a los

pies de Cristo. Eso yo estoy hablando a ti. Dios va a poner en esta semana a alguien en cual vos podés llamar, vos podés visitar y decir, campeón, campeona, amiga, familiar, lo que sea. Es tiempo para volver a Cristo. Vos vas a ser el instrumento para llevar a tu amigo a los pies de Cristo. ¿Qué cuesta? A veces cuesta. A veces necesitamos ingeniar y pensar en creatividad, hacer un agujero donde no hay. Pero llega y vamos a llegar a la meta para llevar nuestros amigos a Jesucristo, los pies de Jesucristo. Padre, gracias por cada uno que está escuchando, mirando. Y Señor, que podemos ser como los cuatro amigos de un paralítico que no podía mover. A lo mejor amigos que no pueden mover en un matrimonio terrible o problemas con sus hijos, problemas físicos, sea lo que sea. Que demos, Señor, ser los instrumentos usados por ti para llevarle a su respuesta, su sanidad, que es a los pies de Cristo Jesús. Ahora vamos a orar para que Dios pueda usar tu vida. Padre, gracias. Gracias que podemos ser instrumentos tuyos. Sea para poder abrazar gente que está volviendo a la iglesia, o sea, Señor, que quieres usarnos para hacer una llamada, una visita, para traer estas personas a la vuelta a tu casa, a los pies de Cristo Jesús. Bendecimos a cada uno, Señor, que está escuchando, Señor, este mensaje. Úsanos, ayúdanos para ser tus instrumentos, Señor, con tu creatividad, tus instrumentos de amor, usado por ti, para traer la vuelta los hijos a su casa. En el nombre de Jesús. Amén.

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1: Uno de los graves peligros, especialmente para las personas que hace tiempo ya se congregan, hace un buen tiempo entregaron sus vidas a Cristo, ocurre un peligro que sé que mucha gente ya vivió y se llama apatía. La apatía es cuando uno ya no siente esa llenura, ya no tiene esas mismas emociones cuando va al culto o cuando está orando o cuando va a la palabra de Dios. Entonces quiero animarles a los que hoy se sienten apáticos de que hay dos claves para vencer la apatía. Primero, nunca jamás basar tu cristianismo, tu relación con Dios por emociones. Porque el cristianismo no es un conjunto de emociones, es una serie de decisiones. Cada día yo decido, no por lo que siento, sino por lo que está marcado en la palabra, decido seguirle a Cristo y estar en Él. Y Dios ve mi decisión interna y ahí sí viene su plenitud, ahí sí viene su paz, viene su gozo. Entonces yo ya no tengo un caminar mecánico, sino que tengo un caminar que es por fe. Porque mi decisión en realidad es un acto de fe, de saber que Dios se va a manifestar en mi vida a pesar de que me siento mal en ese día, a pesar de que estoy pasando una temporada de prueba o de tribulación. Y lo segundo que hay que tener en cuenta siempre es que la belleza de Jesús es única. La revelación de Cristo no termina nunca. Si yo estoy teniendo una época de apatía, tengo que ir y decir,

Señor, necesito conocerte más. Y eso no se conoce aumentando las horas de mi trabajo en el ministerio, ni yendo sin falta a todos los cultos, sino estableciendo un vínculo, una comunión íntima con el Señor, en su palabra y en intimidad. Y ahí en ese secreto Jesús revela su belleza, no solo el que fue, el que es, sino el que ha de venir, el Jesús de la gloria. Entonces volvé a esa senda antigua de redescubrir la belleza de Cristo. Ese Jesús con ojos de llama de fuego, pies de bronce bruñido, el Jesús apasionado para que te devuelva la pasión. Y ahí vencemos la apatía para la gloria de Dios. Que Dios te bendiga.

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Vamos a darle gracias. El más dulce sonido a los oídos de tu Padre Celestial es el sonido de tu voz, de tus canciones de gratitud. Vamos, levanta tu cántico de gratitud. Porque cuando estaba yo muerto, tú me diste vida. Tu amor vino a rescatarme. Tu amor incondicional, tu amor perfecto.

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1: Hola, te saluda Jemmy Merlo y hoy quiero compartirte sobre deleitarnos primeramente en el Señor. Vivimos en una generación que busca resultados rápidos, respuestas inmediatas y sueños cumplidos ya. Pero hay un principio espiritual que cambia todo. Antes de pedir, necesitamos aprender a deleitarnos.

en el Señor. La Biblia dice en el Salmos 37:4, deleítate a sí mismo en el Señor y Él te concederá las peticiones de tu corazón. ¿Te das cuenta el orden que vemos en este versículo? No dice pedí y después deleitarte. Dice deleítate y entonces. Deleitarte es disfrutar su presencia y no solamente los días en el que venimos a congregarnos todos juntos, sino que todos los días de nuestras vidas, 24 horas al día, los 7 días a la semana. Es buscarlo no por lo que nos puede dar, sino por quien Él es. Es encontrar satisfacción en estar con Él, más que en recibir algo de Él. Cuando te deleitas en Dios, algo poderoso ocurre. Tus deseos comienzan a alinearse con los suyos. Tu corazón cambia, tus prioridades se ordenan y lo que antes parecía ser demasiado urgente deja de serlo. Muchas veces queremos la promesa, pero no queremos la presencia. Queremos la bendición, pero no la relación. Y para poder tener relación, necesariamente necesitamos de tiempo que pasemos con Dios. Deleitarse primeramente en el Señor es decir, Señor, aunque no me des nada más, tú eres suficiente. Y cuando Él se vuelve suficiente, todo lo demás encuentra su lugar. Hoy, antes de correr detrás de las respuestas, quiero animarte a que puedas correr hacia su presencia. Antes de buscar soluciones, busca el rostro de Jesús. Porque cuando Dios es tu deleite, Él mismo se encarga de lo demás. Que Dios te bendiga.

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1: Bendiciones. Qué importante. Hoy quería hablar un poco sobre el perdón. Y a veces siempre pensamos en el perdón de lo demás, que necesitamos perdonar a lo demás. Y es muy cierto. Necesitamos perdonar todo lo demás, así como nosotros somos perdonados. Pero quiero hablar algo sobre perdonar a uno mismo, que también es importante para perdonar a uno mismo. Porque hay gente que sí voy a perdonar y se perdona a lo demás, pero guarde en su vida, en su corazón, una culpabilidad de uno mismo diciendo, sí, pero yo perdoné a los demás, pero no puedo perdonar a mí mismo. Quiero decirte que eso no viene de Dios. Tu Dios es un Dios que perdona y olvida. Y Él no solamente pide que vos perdonás a los demás, pero Él quiere que vos podés perdonar a vos misma. Necesitas perdonar a vos misma. Claro que somos pecadores, pero en Cristo Jesús, por su sangre precioso, Él murió por ti, por mí, para que Él podía limpiarte de toda maldad. Dice que el que encubre su pecado jamás puede prosperar. Estoy hablando de Proverbios 28:13. Pero dice que Él que puede perdonar, y no solamente perdonar, pero también que cuando nosotros confesamos nuestros pecados, Él es justo y fiel para perdonar y limpiarnos de toda maldad. Todo maldad. Eso significa que cuando confesamos, dice, Señor, perdóname. Realmente yo reconozco que yo pequé, yo hice mal, yo erré, yo hice mal. Cristo quiere perdonar a ti. Él quiere perdonarte. La culpabilidad solamente es una arma diabólica que el enemigo quiere usar para no ayudarte, para crecer, para levantar. Pero la arma de Dios es el perdón y el amor. Él quiere levantarte, Él quiere darte esperanza, Él quiere darte vida y vida en abundancia. Pero necesitamos confesar nuestro pecado y necesitamos limpiarnos de toda maldad. Y Dios es justo y fiel para perdonar y limpiar de toda maldad. Vamos a orar. Padre, gracias. Gracias que en ti, Jesús, podemos recibir perdón. Perdón de todo pecado. No solamente para perdonar a los demás, pero hoy, en el nombre de Jesús, elegimos para perdonar a mí mismo, para perdonar a nosotros mismos de nuestros errores. Señor, de toda nuestra maldad, de todos nuestros pensamientos, negativismo, todo. Señor, ponemos ante de tu trono y pedimos perdón. Límpianos, perdónanos. Y Señor, darnos vida. Danos gracias, Señor, porque en ti hay perdón y restauración y amor. En el nombre poderoso de Jesús. Amén y amén.
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damos tantas gracias a Dios por esta tarde, por este precioso momento. Cada tiempo, cada momento es una maravillosa oportunidad. Padre, te damos gracias por esta tarde, hoy día viernes, este viernes 3 del mes de julio. Y así como venimos día a día orando, pidiendo a Dios por su misericordia, su amor, su gracia sobre nuestras vidas, así como también nos hemos unido a orar y a clamar en favor de la nación de Venezuela por todo lo que han atravesado y siguen atravesando. Y hoy nos acercamos a ti de todo corazón, con un corazón sensible y humilde, intercediendo por la nación de Venezuela, que en estos días ha sido sacudida por los terremotos y sus consecuencias. Te pedimos, Dios, que extiendas tu mano de misericordia sobre cada persona afectada. Te pedimos por las familias que han perdido sus hogares, por aquellos que están heridos, por los que han sido desplazados y por quienes hoy sienten miedo e incertidumbre. Sé tú su refugio en medio de la angustia y su paz en medio del caos. Señor, fortalece a los equipos de rescate, a las autoridades y a cada persona que está sirviendo en medio de esta emergencia. Dale sabiduría, recursos y resistencia para ayudar a los que más lo necesitan. Te pedimos, Dios, que los puedas traer ese consuelo a cada uno de ellos, Padre. Aquellos corazones quebrantados, que sostengas a los que han perdido seres queridos y que se levanten, con esa esperanza que necesitan, Padre. En el nombre de Jesús. Te lo pedimos, Dios. Gracias, Padre, porque sabemos que escuchas a cada uno de aquellos quienes inclusive han dado testimonio de milagros, de cómo han sido rescatados. Y también oramos por esta nación, por Venezuela, para que conozca de tu amor, para que abran sus corazones a tu llamado, en el nombre de Jesús.

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Y así como cada tarde, compartir contigo acerca de lo que dice la palabra de Dios, es importante que cada uno de nosotros siempre nos refugiemos en la palabra, porque allí es donde encontramos descanso, es allí donde encontramos la paz que necesitamos, es allí donde encontramos la dirección que tanto anhelamos. En el nombre de Jesús, te pedimos, Padre, que puedas obrar poderosamente en cada uno de aquellos quienes están

0: están ahora en sintonía de la radio. Oramos en favor de sus vidas. Oramos en el nombre de Jesús. Trae esa paz que sobrepasa todo entendimiento, llena sus corazones de tu paz. Una de las mayores riquezas como hijo de Dios es vivir esa paz que solamente Cristo puede dar. Ahora si estás diciendo, sí, yo he conocido a Jesús, ahora no estoy viviendo en esa paz porque estoy experimentando una situación difícil de salud, de familia, laboralmente. No sé qué situación pudo haber sacado o quitado esa paz que solamente Dios puede dar. Él hoy quiere reponer esa paz en tu vida, pero es necesario que vos o cada uno de aquellos quienes están en esa situación puedan decir, Padre, hoy reconozco, hoy entiendo, Señor, qué situación me ha sacado la paz que me has dado. El afán de esta vida, el afán, la ansiedad, la preocupación, el miedo. ¿Qué situación ha producido en tu vida que la paz de Dios se haya ido de tu vida?
1: Aleluya.
0: Cuando uno reconoce su condición, porque es allí donde uno encuentra esa dirección que necesita, cuando uno reconoce delante de Dios en qué situación está, Dios en su infinita misericordia extiende su mano de poder sobre tu vida y te da esa fuerza, esa paz que necesitas. En el nombre de Jesús, aquellos quienes sufren de depresión, de ansiedad, de pánico, de insomnio, en el nombre poderoso de Jesús, oramos en favor de sus vidas. Que puedan recibir la paz de Dios, que sobrepasa todo entendimiento, en el nombre de Jesús. En el poderoso nombre de Jesús, Padre, llena sus corazones. Más de ti, Señor, Espíritu Santo, ministralos, ministralos, Espíritu Santo. Gracias, Padre, en el nombre poderoso de Jesús. Tú eres grande, tú eres poderoso, y nada se compara a ti, Señor.

0: aplauso al rey. ¡Hay júbilo!
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6: Y hay una obediencia que es fundamental para seguir caminando en la fe. Es una cosa decir yo creo en Dios y otra cosa es decir que yo obedezco su palabra. Hay una palabra que viene hacia ti que dice tenés cáncer, que vas a pasar por esto, viene una palabra de temor, viene una palabra de ansiedad, viene una palabra de tal cosa, pero cuando la palabra de Dios nos dice una cosa, por nada estéis afanados, que Dios no te dio un espíritu de temor, que las cosas se pueden transformar, yo obedezco a esa palabra. Por eso en los Salmos, en Salmo 100, habla alma mía, bendice al Señor, porque tu alma se puede perturbar. Pero cuando yo obedezco y camino por fe, las cosas empiezan a cambiar. ¿Y qué pasa? Cuando vos seguís caminando y obedeciendo, hay vidas que son cambiadas.

una tarde y así también para poder compartir contigo acerca de esto. ¿Cómo enfrentar los problemas? ¿Cuántas veces nos ha pasado esto, verdad? De cómo hago con esto, cómo enfrento tal o cual situación. ¿Te ha pasado? ¿Te pasa? A diario enfrentamos cuestiones, a diario pasamos por situaciones donde uno dice, ¿cómo hago con esto? ¿Cómo hago con esto? Entonces, una de las cosas importantes es justamente esto, ¿cómo enfrentar los problemas? Los problemas forman parte de la vida y nadie está exento de atravesarlos. Sin embargo, como hijos de Dios, no estamos llamados a vivir dominados por el temor o la desesperanza, sino a recordar que el Señor camina con nosotros en cada dificultad. Muchas veces nuestra mirada queda fija en el tamaño del obstáculo y olvidamos el poder de aquel que prometió sostenernos. Cuando ponemos nuestros ojos en Jesús, descubrimos que nuestras circunstancias no tienen la última palabra. Él ya obtuvo la victoria y nos invita a avanzar con confianza, dando esos pasos de fe, aún cuando todavía no vemos la respuesta. Si hoy estás enfrentando una situación difícil, no permitas que el problema defina tu esperanza. Dios escucha tu clamor, conoce tu necesidad y obra incluso aun cuando no podés ver. Seguí confiando, porque el Señor nunca abandona a quienes ponen su confianza en Él. Dios nunca abandona a aquellos quienes ponen su confianza completamente en Él. Y en esta tarde podemos decir, Padre, hoy pongo mi confianza en Ti. Sé que estoy pasando por esto, por aquello. Puedes decir, estoy pasando por una situación de que mi familia está dividida en peleas, en pleitos, en división. O por ahí puedes estar diciendo, Señor, lo que más me cuesta hoy es mi salud, el trabajo, las relaciones con tus familiares. Entonces es importante que cada uno podamos decir, Padre, en tus manos entrego todo esto. Esto es algo difícil para mí, pero en ti, Señor, está mi esperanza. Dios, te pido que escuches mi clamor. Vos conoces mi necesidad. Esta es mi necesidad. Esto es lo que anhelo, esto es lo que sueño, Padre. Te pido que tengas misericordia. Ten misericordia de mí. Ayúdame, Señor. Ayúdame, Padre. Cuando uno abre su corazón a Dios y pide que Él lo socorra, por supuesto, Él nos va a socorrer. Ahora, los problemas están allí para resolverse en el nombre de Jesús. Nadie en este mundo está exento de atravesarlos. Nadie en este mundo puede decir, no, yo nunca paso problemas. Todo y cada uno tiene algo que enfrenta o va a enfrentar o está enfrentando. Pero de esa situación Dios te quiere levantar en el nombre de Jesús para dar testimonio de Él, para decir, sí, estuve con pruebas, estuve pasando por esto o estoy pasando por esto. Dios fue mi socorro, fue mi ayuda, mi pronto auxilio. Él es quien me ayudó en cada momento. Y cuando decimos, Padre, yo dependo de ti, Señor. Yo dependo y entiendo que solamente sos vos quien podés ayudarme. Solamente sé que vos podés sanarme en el nombre de Jesús. Dios, obra en tu vida. Obra, Padre, en la vida de cada uno. En el poderoso nombre de Jesús.

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1: Y dice que ciertamente, olvidando lo que queda atrás, eso significa que necesitamos perdonar. Personas que te abandonaron a vos, familiares, amigos que olvidaron de ti, ciertamente olvidando lo que queda atrás. Hábitos de drogas, de pornografía, ciertamente en el nombre de Jesús era de mi pasado, pero no es de mi presente y mucho menos es de mi futuro, porque Cristo es mi presente y Cristo es mi futuro, porque Él quiere guiarte, Él quiere levantarte, Él quiere usarte, porque sos su hijo, su hija amada.

en esta hermosa tarde también, sí, tenemos el bloque. Es importante que podamos compartir el precioso bloque de la reflexión del día. 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
1: La reflexión del día en esta jornada del día viernes. El Dios que atiende tus necesidades. Filipenses 4:19 dice: Mi Dios pues suplirá todo lo que os falta conforme a sus riquezas en gloria en Cristo Jesús. Este versículo no es solo una frase bonita para recordar, es una declaración de confianza absoluta. El apóstol Pablo no está hablando desde la comodidad, sino desde la experiencia de haber pasado necesidad, escasez y también abundancia. Y aún así, llega a una convicción firme: Dios provee, Dios suple, Dios no abandona. A veces nuestra mirada se enfoca en lo que falta. Falta dinero, falta paz, falta salud, falta dirección. Pero este texto nos invita a cambiar el enfoque. No dice que quizás, no dice quizás Dios suplirá, ni lo hará cuando todo esté perfecto, sino que afirma: mi Dios suplirá. Y ahí algo clave: no es cualquier Dios, no es una idea lejana, es mi Dios, una relación personal, un Dios que conoce tu necesidad antes de que lo digas en oración. Pero también hay una medida diferente: no suple según la crisis ni según la economía del mundo, sino conforme a sus riquezas en gloria en Cristo. Es decir, Dios no trabaja con limitaciones humanas, Él opera desde la abundancia del cielo. Hoy, este mensaje es para alguien que siente que no le alcanza, que está esperando una respuesta, que está cansado de luchar solo. Dios no se olvidó de vos. Su provisión puede tardar según tu reloj, pero llega en el tiempo perfecto de Dios. Aprende a confiar más en el carácter de Dios que en la escasez de tus circunstancias. Porque cuando Dios es tu fuente, la falta deja de ser tu límite. Hoy podés descansar en esta verdad. Lo que te falta, Dios ya lo tiene preparado. Filipenses 4:19. No es solo un versículo, es una garantía del cielo.
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unos por otros, unos por otros. Busca una persona, tal vez está atravesando un momento de debilidad, tal vez está atravesando un momento de soledad, tal vez estás atravesando un valle de sombra, un valle de muerte. Tal vez te dieron una mala noticia, tal vez tropezaste, caíste, pero Dios es más grande, Dios es más fuerte, y Él nunca te dejará. Vamos, ora por una persona, ora por algo. Oramos por las naciones de la tierra, por cada país de Latinoamérica. Anunciamos que nuestro Dios es más grande, Él es más fuerte, y en todo tiempo le adoraremos, en todo tiempo exaltaremos su nombre. Oramos por aquellos que están atravesando por un momento.

Dios le habló a Daniel y le dijo: Daniel, he venido para que entiendas con claridad lo que estoy diciendo en este tiempo. Por 30 segundos más, levanta tus manos al cielo. En este tiempo, como nunca antes, nuestros oídos serán limpios con hisopo para escuchar la voz de Dios con claridad. Nuestros ojos serán limpios con colirio para poder ver con claridad lo que Dios está diciendo. Señor, hacemos eco de lo que tú estás diciendo y con nuestras manos levantadas decimos: somos recipientes de tu gloria.

las noches. Ven, despiértanos en la madrugada. Más apetito por tu presencia, más apetito por tu Espíritu Santo. Se abre nuestros oídos ahora en el

Vamos, si Dios te ha liberado, si Dios te ha hecho libre, levanta tu voz, levanta tus manos y de

iglesia. Y no nos vamos, porque en tus brazos estamos confiados. Bajo tus alas estamos guardados. Estamos guardados. Estamos tan guardados que nada

Nosotros somos la generación que no se va a contaminar con la comida del rey. Nosotros somos la generación que vamos a construir el tabernáculo caído de David.